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0: exactamente en todo el país, son 13 horas 10 minutos.
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Exactamente, en todo el país son las 13 horas con 28 minutos. Bonita forma de comenzar esta nuestra participación. Y además un buen motivo para quedarnos hasta las 3 en punto de la tarde. Bueno, el tema que acabas de escuchar pertenece a Orquestas Maniobras in the Dark, la historia of modern, o la historia de lo moderno. Un verdadero homenaje a uno de los grandes intérpretes de la música que hizo bailar a todo el mundo, o por lo menos una parte del mundo. Y como un homenaje al ya equipo alemán que no tuvo la oportunidad de clasificarse, le mando este gran abrazo a un gran amigo, a Jason Velasco. Jason, ¿cómo estás? Bueno, esperemos de que estés muy bien el día de hoy, ¿sí? Paciencia y buen humor, lo tengo yo apuntado. Dijiste de que Alemania iba a ser el campeón del mundo. Bueno, y en calidad de bonus track, este fascinante éxito que lo interpreta OMD. Buen éxito, buen trabajo para todos ustedes, amigos, a esta hora por la tarde.

¿Qué tal? ¿Cómo estás? Espero que muy bien. Segundo día hábil de la semana. Bueno, saludos a todos ustedes, amigos, seguidores, fanáticos. En este día donde las actividades comerciales, bancarias, gubernamentales operan con completa normalidad. Nosotros de la misma manera lo hacemos en este último día del mes de junio del 2026, en este primer semestre. Y julio se viene nomás con todo. Así que la invitación para todos ustedes, amigos, seguidores, fanáticos, obviamente del Ítalo Disco y más sobre todo la nueva generación del Ítalo. Para todos ustedes, amigos, saludos cordiales desde la cabina principal de tu radioestación. En el mes de las salchichas, en el mes de los jaos, en el mes de los profes, bueno, tuvimos la oportunidad de presentarte en calidad de exclusividad varios éxitos. Entre ellos estuvo el éxito de System in Blue, Back to School, de Regreso al Colegio. Uno de aquellos éxitos imparables, inconfundibles, tuvo muy buena participación. Nosotros ya vamos preparando de lo nuevo, de lo más calientito, lo que va a ser el día de mañana a partir de las 13 horas. Con lo nuevo, lo más caliente.

Es una costumbre, ya nosotros tenemos la oportunidad de poder mencionar a la gente que tiene la oportunidad de acompañarnos el martes 30 de junio. 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Saludos a nuestros grandes amigos de una de las empresas importantísimas en nuestro medio, Yugra. Yugra es un boss. ¿Quieres escuchar buena música, muy, pero muy buenos éxitos? En calidad de exclusividad y en calidad de sugerencia, donde tú tienes la oportunidad de recibir lo nuevo y lo más caliente en cuanto a material de la nueva generación, ahí está L Music, del 720-47-176. A ver, anoten muy bien, esto es importantísimo para la gente de la nueva generación. 720-47-176 LM Music. Señoras y señores, damas y caballeros, un buen motivo para escuchar muy buenos éxitos y más sobre todo los éxitos que van sonando, pegando muy bien a esta hora de la tarde. Les invito a disfrutar junto a la linda, Llorizo, tremenda mujer, junto a la señora Anita Campagnolo, otro de aquellos éxitos que tiene muy buena aceptación en nuestro medio. Fascinante éxito para comenzar la segunda parte de los Eurotop. Y como todas las tardes, Harold, le mando este tremendo saludo a Harold Paredes. No me olvido para nada, Harold. La familia Paredes.

sencillamente excepcional. Bueno, en este caso yo le daría un punto alto a estas dos bellezas del género de la música europea. La norteamericana Linda Jorizo y por otro lado esta gran artista como es Anita Campagnolo desde el país Fetucci y este fabuloso éxito He's My Name, Él Es Mío, era el título de este hermoso éxito que tiene muy pero muy buena aceptación. Muchísimas gracias a todos ustedes, amigos, seguidores, fanáticos de del Ítalo, la New Generation. Invitemos a un éxito que formó parte de la época maravillosa de los años 90. Toda una mezcla el día de hoy. Podemos carnavalear, ¿les parece? Entonces, muy bien a escuchar este fascinante éxito. Ring the Bell.

martes tendremos la mayor cantidad de éxitos para poderlo escuchar. Lo vamos a disfrutar de la mejor manera. En este último día del mes de junio, en el mes de las salchichas, éxito que obviamente fue solicitado hace días atrás y con mucho gusto hoy tenemos la oportunidad de poderlo escuchar. Rick Diddell, qué hermosísimo el trabajo, éxito que fue afincado en la época maravillosa de los 90, esa linda pasión. Ya es hora de la tarde, señoras y señores, les invito a disfrutar y a escuchar otro fascinante éxito que de seguro les va a gustar. Ayer lo hemos invitado a la pandilla de niños, ahora por hoy obviamente ya bastante mayores. El recordado éxito de los Baby Gangs, el éxito Dolce Canariño, otro de aquellos éxitos estupendos. Quiero agradecer a nuestro buen amigo, al Turco Orellanas. Hola Turco, ¿qué tal? ¿Cómo estás? Buenas tardes. Nos hace esta pregunta: ¿hoy hay partido de fútbol? Por supuesto que sí. Francia versus Suecia. A las 9 de la noche, México y Ecuador. Bueno, Ecuador quiere sorprender, ¿sí? Así que veamos qué es lo que va a suceder. Eso juega a las 20.

escucharlo en el espacio de los Eurotop. Y hoy por hoy definitivamente se convierte en uno de los éxitos muy, pero muy solicitados. La pandilla de niñas hace varios años atrás, los Baby Gangs, Dulce Canariño. Fascinante éxito que llegó nomás al mercado

merece un 12, ¿sí? Vamos a viajar en el tiempo. Este gran artista está de retorno una vez más. Después de muchísimo tiempo, está de retorno. Con algunos toques y arreglos para el 2026.

¿Qué tal, queridos melómanos, consmelómanos? Otro fascinante éxito que quizás hoy por hoy no le cuesta casi nada mantenerse en la cima de los ganadores. Viajar en el tiempo, título de este hermoso éxito, merece otro 12 en la tarde de martes. Martes 30 del 2026. A ver, un poquitín más de este fascinante éxito para poderlo disfrutar en tu tarde de los Eurotop.

para poder escuchar una y muchas otras veces más. Fascinante propuesta para todos nuestros amigos, para tomarla muy en cuenta. Viajar en el tiempo era el título de este fascinante hit. ¿Estáis completamente enamorado? Va para vos este fascinante éxito. La agrupación Euro Company, para disfrutarlo a esta hora. ¡Eso!

0: grandes joyitas ocultas del Italo Disco, este gran extraterrestre, Anafrando Cotto Maiola. Ya va. El recordado éxito de estas cuatro iniciales, la K, la O, la T y la O. Cotto. Es un buen recuerdo que está completamente marginado y olvidado en nuestro programa. De mucho tiempo volvemos a escucharlo, a este hermoso recuerdo. Alex, vamos con nuestro secretario, es importantísimo, solo como un dato.
1: Son las 2 y 4 minutos.
0: Gracias, Alex. ¡Eso!
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dándote la bienvenida a esta hora de la tarde. Bueno, éxito que le va costando mantenerse, que le va costando cada vez más para estar entre los más solicitados. Difícil de olvidar era el éxito que acabas de escuchar. Éxito destinado a escuchar en martes, otro corte espectacular. Otro de aquellos éxitos muy, pero muy solicitados. Jamás podré olvidar.

Exactamente, en todo el país son las 14 horas 22 minutos. Los promotores, los impulsores de este movimiento de la nueva generación. Alan Walker, jamás podría olvidar. Qué tremendo éxito. Otro éxito que le cuesta mantener, ¿sí? A ver, veamos qué es lo que va a suceder en días más. Estoy esperando para el día de mañana con lo nuevo y lo más calientito. Gracias, Alan. Buena música, buen éxito en este.

merece todo el apoyo, merece ser escuchado en nuestro programa. Make my day. Alégrame el día. Bueno, para poder alegrar en la tarde, tengo otro corte espectacular. Otro de aquellos éxitos estupendos. La agrupación Bass Take Control.

0: gente, todo el cariño y el respeto a esta gran agrupación. Bueno, a esta hora por la tarde, en el martes 30 de junio. Bueno, saludos a todos nuestros amigos que van comentando a través de la línea de Telegram. Muchísimas gracias a todos ustedes, amigos. Hermoso el trabajo. Pepe el Inmortal, a ver, le mando este tremendo saludo a la distancia. Pepito el Inmortal, a ver, un buen pepinazo a esta hora por la tarde. A ver, escuchemos a este fascinante éxito. El recordado éxito que tiene el sello de los ganadores.
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estas y muchas otras sorpresas, amigos, de esta forma y de esta manera, vamos cerrando el mes de junio. Sí, en el mes de las salchichas, en el mes de los perros calientes, tuvimos la oportunidad de presentarte en calidad de exclusividad muchos éxitos, varios éxitos, entre ellos el tema de fondo. Excelentísimo, ¿verdad? Pero hay mucho más ahí para descubrir a esta hora de la tarde. En martes, recordar el éxito de Robbie Williams.

Pelómanos. Espero lo hayas prestado pero mucha atención a este éxito favorito entre los favoritos. El señor Robbie Williams en la tarde de este martes, de este comienzo, obviamente, y culminando este mes, y en horas más el comienzo de un nuevo mes, pero con cosas importantísimas. Hagamos un giro. Escuchemos a Micron, el recordado éxito de Micron. Otro éxito que ha estado completamente baneado, marginado de nuestro programa. Está de retorno una vez más con este tremendo.

verdadera delicia para nuestros oídos. Exquisito, al igual que el video. Micro Polinesia. Hay más clásicos, hay más éxitos para esta tarde, despidiendo el mes de junio. 30 de junio. Mañana será primero, 1 de julio. Así que la invitación para todos ustedes, amigos, para que nos acompañen con delicias, para poderlo disfrutar en los euro clásicos, en los euro top.

y vamos ingresando a la recta final. Solo 14 minutos para que sean las 15 horas, 3 de la tarde. ¿Qué tal? La pasamos de maravilla. Bueno, esto se repite el día de mañana a partir de las 13 horas. Así que la invitación para todos ustedes, amigos fanáticos, seguidores de nuestro programa.

nuevo, un nuevo ingreso en el mundo de los clásicos. Una versión diferente. Ingreso más a nuestra estuchera, a nuestra colección y más sobre todo a los Europop. Magazine 60. Delicioso éxito, quienes lo escuchan por primera vez. Más sobre todo a nuestros amigos de la nueva generación del Italo Disco.

Miller, más fría que el hielo, Golden Denies. Amigos, de esta forma y de esta manera vamos cerrando nuestro espacio, el espacio reservado que va todos los días a partir de las 13 horas, ahora es 15, 3 de la tarde. Son 120 minutos dedicados a este género. Nada más, éxito sería. Espero lo hayas pasado pero muy bien en cuanto a música y regalos que tuvimos la oportunidad de hacer. Nada más, amigos, buenas tardes y suerte, suerte a todos.

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0: Chender, buenas tardes.
1: Buenas tardes, querido Rafa, ¿cómo estás?
0: Yo entro emocionado, vos me ahogas la fiesta, viejo.
1: ¿Por qué?
0: O sea, entra uno con energía, que entra Piolita y el otro...
1: Es que no,
0: ¡hola!
1: Es que estoy pensando...
0: ¿Sabes cómo estaba mi emoción?
1: ¿Cómo?
0: Estaba así... ¡Hola!
1: ¿Y yo qué te dije? Ah, ¡hola, Rafa!
0: No, por eso, mi emoción murió así.
1: ¡Hola, Rafa!
0: Oh.
1: Ya, a ver, repetiremos otra vez, ¿ya? Espera un cachito, espera un cachito, a ver. Espera un cachito.
0: Entonces, de nuevo, arrancamos de cero. Fuera del aire la imagen.
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0: ¿Qué es esto? ¿Gangnam Style? ¡Se viene el coreano! ¡Ay, no! Bueno, ¿qué tal? ¿Cómo están?
1: Muy ¿cómo bien, estás, bien, querido Rafa? Buenas tardes. Aquí. Pase, pase.
2: Acá emocionado. Oye, oye, gracias. Estoy chequeé a ver. Estas son las galletitas de Tarwi. Me acaba de invitar mi compañero. Ahorita lo vamos a meter todo.
1: Bien, bien.
2: Pero primero, bueno, saludos.
1: Hoy es último día de este mes de junio.
2: Sí, pues, se va.
1: Es que hay que vocalizar. A veces piensan que es julio.
2: Dicen, no, es junio.
1: Junio.
2: Mañana llega julio.
1: Mañana es julio. Ya, ya comienzan los paseños a festejar mañana.
2: Ah, claro. No, no, ¿cómo?
1: Mañana comienza ya los festivales.
2: Todos.
1: Tú eres paseño, ¿no?
2: De corazón. De nacimiento, no. Mañana, ¿sabes quién viene? A ver, baja un cachito la cortina. Viene, escucha. Mañana llega. Mañana. Llega. Julio.
1: Eso. Mañana viene entonces tempranito. Mañana llega tempranito.
2: Julito sigue vivo y coleando, ¿no?
1: Sí, pero ya está con edad.
2: A ver, escucharemos, recordaremos su voz.
1: Oh,
2: dale, Julio.
3: Soy de aquellos que sueñan
1: con la libertad.
2: Con la libertad. Capitán.
1: España está en las octavas. España. Paraguay está en las octavas. Alemania se fue triste.
2: Soy Quijote. Oye, esa batalla que le han dado a los vikingos esta tarde, ¿te has fijado?
1: No, eso sí que no vi.
2: Noruega. Sí, pues pasó, pues. Pero por poquito.
1: Noruega.
2: Por poquito no llega.
1: ¿Quién pasó ahora?
2: No, pues estaban ganando, luego fueron los empataron.
1: ¿Quién ahora clasificó?
2: Noruega.
1: Pues. Noruega, ¿eh?
2: Claro. Los vikingos. Bien.
1: El.
2: Hay otro grito que se inventaron hoy día.
1: ¿Ah, sí?
2: Sí, estaba genial, el estadio se movía.
1: Bien, bien. Bueno, bien. Lo que me gustó también de Japón, che, no pierden esa humildad,
2: ese
1: también diría.
2: Luchador, tampoco.
1: Sí, mira, cómo han recogido la basura y cómo se han despedido también. Estaba viendo todo esto.
2: Tristes, pero con orgullo, ¿no?
1: Sí. Bien parados, con la frente en alto, sí, decía. Sí. Y mira cómo se disculpaba el entrenador ante su gente, ¿no?
2: Mira,
1: lo hacía de una manera diferente.
2: Costa de Marfil, 1, Noruega, 2. Por si acaso, el último gol, así por casualidad, ha entrado. Lo metió Haaland, pero ya. Creo que Haaland ni cuenta se ha dado que metió gol. ese es el detalle. Pero bueno, de todas maneras, gol es gol, ¿no? En este torneo sirve pues los goles, ¿no?
1: La cosa es que metas gol. La cosa es, el gol es el que suma. El gol es el que te lleva a la victoria.
2: Ahora
1: el
2: se
1: gol.
2: Viene, a ver, hoy 30, por si acaso, se viene México versus Ecuador. Ese está para chuparse los dedos, gente.
1: ¿Esto va a ser a qué hora? Las
2: 21 horas.
1: 21 horas.
2: 9 de la noche.
1: Hay que estar temprano entonces.
2: Atenti. México versus Ecuador. ¿A quién le das? La verdad.
1: Mira, Ecuador está jugando bien. Muy bien.
2: Sí, pero tu corazón, ¿qué dice? A ver, ¿qué dice tu corazón y qué dice tu cabeza? Porque suelen estar distanciados siempre ambos.
1: A ver.
2: Para decisiones de este
1: no
2: tipo.
1: No sé, México está igual. No sé, el que gane el mejor.
2: Pero tu corazón, ¿con quién está? ¿Con México o con Ecuador?
1: Está con los dos, pero...
2: ¡Ay!
1: A ver, sí. Yo diría, México nos ganó también un amistoso. Ecuador nos ganó, nos ha eliminado Ecuador.
2: Y han hablado mal de nosotros.
1: Eso más todavía.
2: Entonces con México.
1: Sí, a ver.
2: Sí, pero por si acaso, hay por lo menos tres de los videntes, brujos y atiris, llamados como quieras, ¿no? De los astrólogos. Han dicho que la cosa esté entre México y la naranja mecánica, o sea...
1: México está jugando muy bien, Holanda. Te lo dije. Te lo dije desde el principio. Holanda. No, Países Bajos es.
2: Bueno, pero es lo mismo.
1: Ya.
2: Claro,
1: no es lo mismo.
2: Nombre,
1: no es lo mismo.
2: Sigue siendo la naranja mecánica.
1: Zafifi, Azafo, no, pues.
2: Sigue siendo Kikillanta. A ver si así me entiendes. Bueno, Bueno, che, ¿cómo es la cosa? La cosa estaría entre México y Países Bajos o Netherlands, si quieres.
1: Habría que esperar todavía. A ver, ¿qué se espera de este partido entre Ecuador y México?
2: A mí me late que México, o sea.
1: ¿Sí?
2: Si pasa, ajá, ya dalo por hecho que poco a poco los astrólogos y atiris videntes y demás cuestiones ya van a estar más alegres, porque van a decir, les he dicho, les hemos dicho.
1: Es decir, ¿Ecuador estaría perdiendo esta noche?
2: Sí. De acuerdo a lo que dicen los tridentes. Bueno,
1: habría que ver, yo te lo digo, habría que ver cómo está la situación, porque Ecuador también está jugando. Por algo también llegó a este lugar.
2: Che,
1: ¿no?
2: Ya, cambiando de página rapidito, porque ya nos vamos a las 4 de las 4 enseguida. Me está escociendo mi lengua para ir a las 4 de las 4.
1: Ya no me digas, che. Y ahora no
2: es... me subes a mis railones acá. Che, lo que te decía, ¿has escuchado su reaparición de Don Argoño?
1: No, che, ¿pa' qué? Muchos están hablando.
2: Ha vuelto a aparecer hace poquito.
1: ¿Y con qué cara?
2: En una cancha. Es lo que te pensaba preguntar, ¿no?
1: ¿Con qué cara?
2: ¿Habrá ido a la calle Los Andes? ¿Sabes por qué, no?
1: ¿Por qué?
2: Ahí son muy capos para hacer mascaritas.
1: ¿Con qué cara?
2: Por eso, pues,
1: Dios, a mí me daría vergüenza. Es más, me daría vergüenza
2: Salió más gritón que nunca. Lo vamos a escuchar durante la tarde. ¿En serio?
1: Prepotencia siempre.
2: No, más gritón que antes.
1: Ah, no me digas.
2: En cancha le ha echado su grito.
1: Ah, no me digas.
2: Ay, Don Argollo, de verdad, pues un cachito, a ver, nos ubicaremos. Ya. Ahí lo dejaremos por el momento. Ya. Bueno, vámonos a las 4 de las 4.
1: Vamos con las 4.
2: Estamos habilitando, por si acaso, los números de la radio, el 772-87613.
1: Y el 655-374-55.
2: Estamos, me estaban escribiendo hace rato y esta mañana también me preguntaron, no está la página, sí, ya le hemos dicho al director. La página no está, pero sí la transmisión en Real Audio. Entren a Google. Van a entrar a Google, ponen Radio Constelación Bolivia en vivo y les va a llevar a una página que empieza con Z, Seno. Seno.conste.
1: Con feta de zorro.
2: Sí, y es ahí donde van a escucharnos en vivo, pero también estamos en la página web de Radio La Voz y en la aplicación en Play Store de Radio Constelación Bolivia y también Radio Conste, que es Radio La Voz en su aplicación de Play Store. Bueno, vámonos a las 4 de las 4.
1: Vamos, entonces.
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2: Y ahora, ¿qué cosita va a pasar con los magistrados y con el gobierno? ¿Te acuerdas? Ayer sale los administradores de justicia, empezando por el tribunal y su presidente, obviamente. Y dicen, vamos a hacer un paro, no nos están soltando platita, estamos trabajando una pena. Bueno, hay muchas cosas que tienen razón, pero la situación esta de... de que en los magistrados, o sea, todo el aparato judicial entre en huelga, o sea, muy al estilo Argollo, muy al estilo Nilton, Ponchos Rojos... Entonces, se sorprende la población y quedó más sorprendido todavía el gobierno, o sea, el presidente. Y, bueno, sale el vocero, un poco para hacer algunos comentarios. A ver, voy a empezar por la respuesta que dice Romer Saucedo, que le respondió al vocero presidencial. Escuchá, dice lo que le dijo. A los magistrados nos sobra lo que a su gobierno le falta. ¿Dónde está el mío? Che, ¿no tienes voz por ahí a un patán? Acá está. Oye, ¿qué cosita le faltará al gobierno?
1: No.
2: A ver, les aclaro. Lo que pasa es que hay unos dimes y diretes ahora de gobierno versus administradores de justicia. A ver, les cuento la historia rapidita. El presidente del Tribunal Supremo de Justicia, Romer Saucedo, elevó en el tono de la disputa con el gobierno por el presupuesto judicial. Desde Buena Vista, donde participó este martes en un acto por el centenario de la provincia de Chilo, defendió la legitimidad de las demandas del sector y lanzó una dura respuesta al Ejecutivo, a los magistrados, lo que le dijo, entre comillas, cito por si acaso, a los magistrados nos sobra lo que a su gobierno le falta. La frase surgió después de que el vocero presidencial, esto lo dijo ayer el vocero, esta mañana volvió a decirlo en varios medios, José Luis Gálvez, y que calificara de inaudita la advertencia de un paro judicial escalonado si en 20 días no existe una respuesta a los pedidos del órgano judicial que se declaró en emergencia. Saucedo devolvió el cuestionamiento con ironía, es totalmente inaudito, irreprochable, pero quienes son los responsables son los políticos, le dijo. Afirmó que entre los periodistas, tras el acto desarrollado en esta población ubicada a 105 kilómetros al noreste de Santa Cruz de la Sierra. Nuestro pedido es legítimo, dice. Saucedo insistió en que la demanda no busca aumentar los salarios de magistrados o funcionarios, sino garantizar recursos para el funcionamiento de los tribunales y para ejecutar las reformas que desde hace años se reclaman en este sistema de justicia. Yo creo que ayer lo dije y lo vuelvo a recalcar, Hember, me parece muchos, bueno, casi la mayoría de los pedidos del órgano judicial es legítimo, pero no se lo dice ahora, se lo viene diciendo hace décadas. O sea, no hay la capacidad técnica. Nadie está pidiendo, ojo, aumento de salarios. En eso tiene razón Saucedo. Pero ahora de que le diga, de que se digan esos trapitos sucios y se tiren uno al otro, ya complica las cosas, ¿no? Se nota que con esto, dentro de poco, alguien va a tenerlo claro que el órgano judicial no está tan cooptado, no está tan que se ha arrimado al gobierno central. Y Esito suele ser aprovechado pues por los degeneretes, gente. Te debes imaginar, el señor ese que está al medio, se va a enterar de eso y va a empezar a perforar por el otro lado. ¿Entiendes, no? O sea, porque por lo menos si se sabe que hay alguna interacción, que tiene que haberla, obviamente. Por ejemplo, el Congreso tiene que estar detrás del órgano judicial, al revés, de la misma forma, o sea, el órgano judicial detrás de las actividades del órgano. Eso lo dice la Constitución Política del Estado, por si acaso. Pero se complica un poquito la cosa. ¿Habrá luz verde en esto? ¿Habrá humo blanco? Complicado. 20 días. Y si no, ¡zas!, la paramos.
1: Tienen que analizarlo un poquito más esto, ¿no?
2: Es complicado, gente. Es que tú conoces algo. Yo tengo una hermana que es abogada y resulta que cuando uno va a esa computadorita, por ejemplo, anda a la fiscalía, la cantidad de gente que trata de averiguar sus procesos, pero hay personas que tienen uno, dos, tres, o como los diputados tienen 20,
1: pero ayer te lo comenté.
2: Hasta 200 procesos por persona.
1: Pero te lo comenté el día de ayer eso. Tremendo. Los casos que existen en diferentes juzgados, claro, fiscalías.
2: Se acumulan. ¿Cuándo salen?
1: Todo.
2: Y ahí viene el rezago, el retraso judicial.
1: Hay muchos que quieren que termine de una vez porque es...
2: Por eso es que el órgano judicial, y en cualquier país me parece, lo aceptan de muy buena forma cuando el denunciado acepta su delito, ¿no? Porque se simplifica todo. ¿Qué se llama esto? Cuando yo acepto mi delito, ¿qué se llama? La abreviada.
1: La abreviada.
2: ¿No? Se meten en esa... O sea, evitan todo el juicio, toda la disputa legal... La abreviada lo que hace es resumirlo todo y bueno, ya queda sentenciado, pero te vamos a dar poquito tiempo de cárcel, digamos.
1: Claro, pero si no es culpable, entonces sí, continúa todavía
2: con el proceso. Pero en eso se han metido pues muchos de la anterior gestión, que se han declarado culpables y resulta que no había sido real, o sea, no ha sido. Y han tenido que, nuevamente, supongo que por la cuestión judicial.
1: Claro, es que les achantaban cosas que no venían al caso, ¿me entiendes?
2: Sí, sí.
1: Es que había, es decir, tú hablabas ayer de corrupción.
2: Sí.
1: Y había corrupción. Se inventaban cosas que no venían al caso. Claro,
2: bueno,
1: esa es la cuestión también en cuestiones judiciales.
2: Hay mucha gente que está en el ámbito político, no voy a decir nombres en este momento, pero hay un diputado que lo conocemos muy bien, que tiene alrededor, si no me equivoco, de 60 casos, solo con él.
1: Imagínate.
2: Solo con él, 60.
1: Imagínate, ahí está Lidia Patti, me hablabas ayer internamente 200. De Lidia Patti. Ahí está Lidia Patti, se metió a estas cosas, que ella impulsaba a los casos, pero después al último, ¿qué? Se arrepintió. Y
2: terminó cayendo ella.
1: Ella dijo.
2: ¿Y sabe
1: que en sus declaraciones qué decía? Tú me contabas.
2: Sí.
1: Que le han presionado, que ella tenía que hacer todas esas cosas.
2: No, pero es que esto el fin de semana salió, gente.
1: Ahí está.
2: ¿Sabes cuál es el detalle? ¿Qué pena, doña Lidia? ¿Sabe? Doña Lidia Patti, esta mujer de pollera, ha ayudado a cuanto politiquero ha querido usarla en su momento. Ahora nadie se acuerda de ella, que está en la cárcel.
1: Imagínate.
2: A ver, que una sola, un solo video o no sé, alguna locución de esas bien energizada, si quieres, bien energéticamente dicha, lo dijo don Evo Morales nunca. Dijo, ¿cómo? Pero sí, se ha sacado muy buena cara de doña...
1: Vilma Lanuca.
2: Doña Vilma Lanuca. Pero de doña Lidia Patti, no.
1: No.
2: ¿Qué nos está aconteciendo? E
1: incluso Evo Morales le impulsó pues a Lidia Patti.
2: Por eso, ¿qué nos está aconteciendo, don Evo? ¿O es que estamos ahí buscando solamente algunas figuritas?
1: Bueno, ahí está, pisó el palito Lidia Patti.
2: Qué pena. No, a mí me parece que la señora, como yo, muchos indígenas, los han utilizado.
1: Te apuesto que Lidia Patti en sus momentos iba a jurar por alguno de los casos.
2: Bueno, ahí ¿no? está. Vámonos a la segundita.
1: Vamos con la segunda. Pues.
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1: A ver, me voy con la segunda y les voy a contar. El Ejecutivo se dice que está abriendo la posibilidad de analizar la nacionalización de autos chutos. A ver, el gobierno se dice que no se cierra esta posibilidad de analizar una eventual nacionalización de vehículos indocumentados. Esto conocido como autos chutos. Aunque señalando también de que la medida requiere una evaluación técnica y análisis integral antes de asumir esta decisión, ya que el ministro de Obras Públicas también indicó que cualquier propuesta que tenga como objetivo beneficiar a la población se dice que puede ser considerada siempre que se discuta mediante los mecanismos correspondientes. Ya que en parte entonces con todo esto se dice que todo es posible, hay que sentarse, dijo, en las mesas, hay que dialogar y si es bueno nacionalizar autos chutos, hay que hacer el análisis correspondiente. Ahora, ¿tú qué piensas?
2: Gember, este ha sido pues un compromiso de don Rodrigo.
1: Claro, esas eran unas promesas, se hablaba también.
2: De Rodrigo y de, ¿qué se llama? El vicepresidente, Lara.
1: Ah, de Lara, perdón.
2: Lara le metió con más énfasis, ¿no?
1: Ah.
2: Pero, ¿saben qué es lo que pasa? Sabiendo eso, y obviamente tarde o temprano le iban a recordar que fue parte de, porque como le recordaron todos sus compromisos, y le siguen recordando. Ahora, claro, tarde o temprano lo iban a recordar y ahí está empezando a salir esto. Pero, ¿qué pasó? Chile se atrevió a hacer zanjas en la frontera Bolivia-Chile. Ni siquiera eso han respetado. Los chuteros han llevado maquinaria pesada, señores, y en distintos lugares de caminos de herradura, que no son oficiales, pusieron puentes. Hay pontones, puentes, lo que quieras.
1: Buscan la manera, ¿no?
2: Sí, y los chilenos vuelven a acabarla y los chuteros vuelven a ponerla. O sea, definitivamente, este es un delito, lo sabemos todos. Estos mafiosos, muchos me van a criticar, porque hasta canciones bonitas se han hecho hacer. Pero lo ilegal es lo ilegal, disculpe. La gente que mete autos chutos, robados o sin papeles, esos son
1: delincuentes.
2: Están haciendo un delito. Sé que a mucha gente no le va a caer, porque con orgullo digo, no, yo soy chutero. Se va y la bolilla, yo soy chutero. No, ese es un delito, ¿no te han dicho? Bueno, entonces, con esto pues se va a armar otro zafarrancho.
1: Esa es la preocupación,
2: mi Kember, pero no acaba ahí. Va a haber una, haz de cuenta, una nacionalización.
1: Sí.
2: Se va a volver a poblar, pero de sobremanera, obvio, el parque automotor.
1: Exacto, a eso quería hablar.
2: Problema, y el más grave de todos, es el combustible.
1: Exacto.
2: ¿De dónde? Ahora ya tenemos problemas con el combustible. Entonces, que traigan autos chutos, no importa, pero que empiecen a traer eléctricos, no sé. Pero ya estamos complicados.
1: Estos autos también chutos, que no tienen placa, no son registrados, por este sector de los yungas también abarcan bastante y cargan gasolina normal.
2: Sí.
1: ¿No?
2: Está legalizado por sus alcaldes, bueno, las autoridades regionales.
1: Ahí está.
2: Bueno, el primer lugar donde hay chutos, pero tremendos, es y es además una... Donde hay delito, suele haber este tipo de complicaciones. Chapal. México Chico, o sea, estoy hablando de la región potosina orureña. Caranavi y demás regiones aledañas. Por ejemplo, si tú te vas a una ciudad que no tiene tanta, que vive de turismo, por ejemplo, ojo, que puede estar alejado. Si te vas a Rurrenabaque, por ejemplo, vas a ver los otros, con los, hasta las motitos, los mototaxis, o los otros, ¿qué se llaman? Los toritos, con sus plaquitas, gente. Hay lugares complicados, con esto no estoy estereotipando a Caranavi, ni mucho menos, ¿no? Pero sabemos que en regiones adentro hay mucho autochuto. Y cuando había la fila, ¿te acuerdas de la época de Arce? Había una fila de aproximadamente 2 kilómetros. De esa hilera de unos 300 vehículos, habían 10 con placa.
1: Era así.
2: Y los demás eran... Bueno, ¿qué tal eso? Bueno, ahí lo dejaremos, Chela. Bueno, esta es la segunda, ¿no?
1: Esta es una de las promesas también del gobierno que se vino. Y va a haber bulevar también para los universitarios. Ojalá. Van a reclamar, seguro.
2: Vamos a ver esto.
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2: Bien, desde ayer todo el mundo empezó a hablar del dólar, ¿cómo es, no? Y a las 8 en punto ahí viendo la internet, ¡tan! Y la cotización del día, digamos, ¿no? A la usanza antigua. Antes era a las 6, si no me equivoco, le cuento. Uh-huh. No sé si recuerdas, Borgenberg, pero yo recuerdo algo, sí. En aquella época, cuando había paquetazos allá por enero o febrero, también la gente solía estar a la espera de a cómo cierra el banco, el bolsín se llamaba, ¿no? Uh-huh. ¿Cómo cerró el bolsín? Bueno, el Banco Central de Bolivia dice que va a controlar que la fluctuación del dólar no vaya a extremos para evitar mayores desastres económicos, si quiere. A ver, le explicamos este detallito. Es como en aquel entonces, ¿se acuerdan cuando el que protegía los precios, ¿qué se llamaba? Ya no hay ahora, es el viceministerio. Viceministerio del Consumidor, ¿te acuerdas? Va a actuar más o menos así. El presidente del Banco Central de Bolivia, pero con plata, no con dólares, David Espinosa, ha afirmado hoy martes que la entidad permitirá que el tipo de cambio fluctúe libremente, es cierto, dentro del nuevo régimen cambiario flexible, aunque, ahí está el aunque, el pero, advirtió que hará seguimiento a su comportamiento para evitar movimientos extremos y no descartó invertir en el mercado con ese fin. O sea, quieres mantener algo estable tu economía, obviamente vas a tener que tener un cimiento abajo. Mm. Y ahí está ahí estaría la inversión sólida. No sé si me entiende la gente que conoce la macroeconomía especialmente. Si tienes una base sólida económica de como país, que soy en la bolsa, en el bolsín, obviamente te da pues cierta solidez para ir manejando tu economía interna. Durante una conferencia de prensa para evaluar los primeros días de vigencia del nuevo esquema cambiario, la autoridad indicó que el BCP definirá más adelante los parámetros que determinarán una eventual intervención. ¿Cómo se va a intervenir? Al ser consultado sobre los criterios para invertir en el mercado cambiario, Espinosa señaló que inicialmente el Banco Central permitirá que la cotización fluctúe libremente. La autoridad enfatizó que uno de los objetivos del nuevo régimen cambiario será reconstruir las reservas internacionales, las cuales servirán para respaldar el funcionamiento del esquema flexible y permitir acciones del Banco Central usándose, en este caso, todas las herramientas económicas necesarias. Algún día tendremos por aquí, ¿no?, en la Camacho un bolsín, como en Nueva York.
1: ¿Será? ¡Ping!
2: La campanita, ¿cierto? Ahora. Y hoy cerró. Habrían días tremendos que suba luego una caída de esas. Pero si hubiera eso, olvídate con los bloqueos, ¿no? Ahí nos vamos por debajo del piso.
1: Es más, lo van a sacar, ¿no?
2: Sí, vámonos a la cuarta.
1: Vamos con la cuarta y la última.
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1: Constelación. Bueno, ayer le hablábamos acerca de la pérdida que se registró en los bloqueos en los 53 días, las pérdidas económicas, le estábamos hablando el día de ayer, que han superado a los 14 mil millones de bolivianos. Ahora, le hablamos en cuestión de los desastres que ha ocurrido en estos bloqueos, ya que los bloqueos se han registrado en todo el país, la mayor parte de lo que viene a ser este mes de junio, que ya se van, uh-huh. generaron daños superiores a los 100 millones. Esto se habla de la infraestructura vial, hablamos de los caminos, se hicieron zanjas, pusieron hasta púas, no sé si recuerdas.
0: Claro.
1: Lo pillaron
0: al hombre.
1: Sí.
0: Lo pillaron.
1: Qué tremendo. Todo esto, mire, los daños son a los 100 millones. Esto hablamos de la infraestructura, los caminos, todo. Esto se ha dado a conocer también en una conferencia de prensa que el cálculo inicial no solo considera los perjuicios ocasionados en las carreteras, sino también los ingresos que dejaron de percibirse, claro, por concepto de peajes, claro, pagaban, pero los peajes cobraban también, pues, los que bloqueaban, ¿no? Durante el periodo de paralización de los bloqueos. En parte, se lamenta que los recursos públicos tengan que destinarse a la reconstrucción y reparación también de las vías afectadas, cuando podrían orientarse a la ejecución de nuevos proyectos en beneficio también de organizaciones sociales y gobiernos municipales. Definitivamente es una pena lo que ha acontecido, lo que ha sucedido en el mes de junio con los destrozos. ¿Viste cómo lo dejaron los caminos, las carreteras?
0: Yo sigo.
1: Incluso hubo accidentes.
0: Yo sigo viendo los ¿qué se llama? Los destrozos que dejó los que dejaron los bloqueos.
1: Sí,
0: ¿sigo
1: la viendo? Suciedad, la basura, no alzaron, no recogieron, lo dejaron ahí. Tuvieron todavía la osadía de llevar volquetas con arena.
0: Pues,
1: ¿no?
0: De dinamitar algunos cerros
1: por Dios.
0: Para que bueno, el asfalto de esos de esas regiones, sí, está destrozado. O sea, los indígenas del lugar se han hecho el harakiri con esto. O sea, han destrozado su propia carretera. O sea, Guaguasni y Ñañitzni lo han destrozado su carretera. Ahora, ¿qué van a pedir? Que el gobierno lo arregle. Pero si ustedes lo han dinamitado.
1: A ver, si no pasaría esa carretera, ¿qué otra carretera? Que ya no.
0: ¿Cómo sacarían sus papitas, sus cebaditas, sus verduras?
1: Venir
0: ¿cómo
1: a comprar sus viáticos también.
0: A ver, a ese hermano, amigo, lo que quieran, campesino, que estaba con sus clavijas tremendas que parecían estacas en la carretera con taladro en mano. Dígame si ese hombre, lo digo pobre hombre, no por que sea pobrecito él, pobre hombre por esto, porque ¿cómo no se va a dar cuenta que está destrozando su propia carretera?
1: Eso
0: ahora
1: sí.
0: Va a salir, y va a sacar su coche, su bici, su moto, lo que tenga, ¡pum!
1: Y van a decir, las carreteras están mal.
0: ¡Ah, este gobierno, las carreteras están mal, la gobernación! No, ese es un trabajo que usted, bloqueador, lo ha hecho. Lo ha destrozado sus propias carreteras. Ahora, puedo creer que algunos chapareños, no sé, no todos son malos. Hay gente muy buena, hay empresarios, tremendos empresarios en el Chapare. Pero una buena cantidad de los que han marchado vinieron con el objetivo de destrozar. A ellos obviamente les valía. Pero a los de la región, ¿cómo van a dejar? A ver, ustedes en su zona han empezado a bloquear, han empezado a quemar gomas. ¿Cómo no le van a decir a esa gente que les ha venido a obligar, a inducir, a bloquear y a quemar todo eso? ¿Cómo no le van a decir, oiga, no arruines el asfalto de la avenida? Eso nos ha costado a nosotros como junta vecinal. Se han atrevido a destrozar sus propios barrios, sus carreteras.
1: Hacer zanjas.
0: Hacerse lo han picoteado. Hemos lastimado nosotros mismos.
1: Ahora, vinieron también a la Ciudad del Alto, allá en la Ciudad del Alto, tremendo los destrozos también que hubo. Destrozaron arbolitos.
0: Bien, ahí está.
1: Tremendo.
0: Esa es nuestra realidad. Vámonos a la pausa, ¿sí, no?
1: Sí, yo creo que sí. Vamos con la pausini. Sí,
0: más adelante, Gember, en el programa, espero que nos alcance el tiempo, voy a tocar un tema que realmente ha sacado chispas. Empezó todo en Sucre. Y resulta que en este momento es el debate nacional, más bien que es local solamente, de qué es lo que debe pasar con Sobodaicom. Ya, esto está, por un lado están los artistas, la gente que tiene eventos, están, qué sé yo, autores, compositores.
1: Sí.
0: Pero, y yo tengo los contactos de la gente de Sobodaicom, siempre lo he tenido. Porque, ojo, algunos de mis trabajos que los hice, yo los he registrado en Conacine y en Sobodaicom. Y ahí me hacían pagar por cada canción. Pero resulta que, a ver, que te enteres de que Miguel Orías recibió un año, 600 bolivianos por todo lo que sea. Hay cosas que no están bien en Sobodaicom.
1: Pero yo no sé, a ver, vamos a tocar más adelante ese punto.
0: Por eso, es que no, además vamos a hablar con la gente y yo me puedo poner en primera fila porque yo alguna vez estuve en las oficinas de Sobodaicom pagando por 5, 6, 10 temitas.
1: Claro.
0: Pero pagando. Le hice los 15 años a mis hijas. Me vinieron a cobrar.
2: O sea,
1: vienen pues a los salones a cobrar, ¿no?
2: Vienen, por eso. O sea, hay cosas que vamos a hablar más adelante. Y esa plata, ¿qué es lo que han hecho? O sea, no sé, alguien
1: tuvo que... Y eso es durante años. Eso es durante años.
2: Allá, la recuerdo yo. La primera vez que yo visité Sobodecón fue cuando estaba doña Nena Ceballos. Luego lo vi mucho tiempo a mi amigo de La Bamba, Arturo Conde.
1: Él estuvo bastante tiempo.
2: Mucho tiempo. Y ahora, hace poco, hablé acá en la radio con... se me fue el nombre en este momento. Es de Copacabana, el amigo. Pero bueno, son artistas que están metidos ahí. Pero ¿dónde está realmente el dilema? Hay gente que está sacando trapitos sucios y en Sobodaicom parece que las cosas no están transparentes. Porque hasta locutores de radio han salido que se dedican a ciertas actividades. Porque también a la radio nos afecta. Pues yo recuerdo hace algún tiempo atrás, Gember, tú sabes que la Radio Fides es así, regla, cuando vivía el cura Pérez. Cada año se pagaba un monto.
1: Más que todo por lo que venía a ser la música nacional.
2: No, pero además como tenías cuatro medios ahí. No. Tú sabes, es que escúchame, en aquella época teníamos la láser. Y la top era pura música en inglés.
1: Claro, pero te obligaban.
2: Amollaba.
1: Ah, no me digas
2: eso. Obviamente. Claro.
1: Porque te obligaban a que saques un programa, sí o sí, si era una radio de música en
2: eso
1: inglés.
2: Eso está bien.
1: Te obligaban, pero tenías que pagar. Claro. Eso tenías que pagar.
2: Está bien, pero de que difundamos producción nacional.
1: Está bueno. Está muy bien. Claro.
2: Pero de que ya ahora quieran sacarte réditos por todo y nada. A ver, hace de cuenta, nuestra amiga Marta, pucha, la rocola, le mete puro Michael Jackson. ¿Cómo le hacen llegar ese rédito? Ah, a ver...
1: para su señora, familia de Michael.
2: Señora Cindy López, sí, le estamos mandando 20 Lukis rédito ya.

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2: Gracias, gracias, Gember. 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
2: Bueno, si usted lo dice, Gember, bien,
1: si no, yo lo digo, loco.
2: Vamos a los saludos, Gember.
1: Saludos.
2: Sí, después de al cerrarlo.
1: Bueno, entonces vamos con el sector de oyentes.
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2: 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Bueno, Marco Paredes Tudela dice: no hay radio en el live, no hay página web. Auxorro, Soquilio. Bueno, te digo, Marquito, Marco Paredes Tudela. Marco, hermano, estamos, por si acaso, sí, viendo lo de la web, pero puedes escucharnos en www. Bueno, te lo voy a decir acá, le pasé a mi amigo, bueno, a varios oyentes, en realidad, te lo voy a deletrear en este momento. Pero por el momento te digo que puedes entrar a Google y en Seno, acá está, es http. s://seno.fm.radio/conste. O entras a Google y pones Radio Constelación Bolivia y te va a salir el link de Seno con Z para el Real Audio. Ahí vas a poder escucharnos.
1: También estamos en el Play Store.
2: En el Play Store, en de la Conste y también de la Radio La Voz. Eso para nuestro amigo Marco Paredes, que está en el stream intentando escucharnos. Pero también puedes escucharnos a través del stream. Estamos en Facebook en este momento. Otro de los detalles. A ver, acá tengo otro mensajito que dice: che, me mandaron una radiocita. ¿Te acuerdas de esos Walkman? De los Sony.
1: De la época de los 80s. Sí, con 90s.
2: El primer Sony con su display, ¿no?
1: Ya.
2: Te estoy escuchando ahí en mi Walkman. Está bien. Buen sonido tenía esa palabra. Tenía super bass.
1: Los audífonos me encantaban.
2: Bueno, además, super bass, ¿no?
1: Y después vinieron incluso pues con sus micrófonos más venían. ¿Te acuerdas? ¿Recuerdas esto? ¿Cómo pasaba el tiempo, no?
2: ¿Cómo pasado? Hola, hola, Rafa y Gember. Buenas tardes. Por si acaso, les aclaro que Países Bajos se eliminó con Marruecos ya anoche. Sí, pues hasta la medianoche han jugado. Yo de verdad no he visto el partido.
1: ¿Nada?
2: No, es que...
1: Bueno, como niño bueno.
2: Como niño bueno. Un temita, por favor, dice Nushus, I can wait. Saludos desde el puente Topator. Atentamente, Javier Chambi y Evaristo desde el trabajo.
1: De tiempo nos han escrito, ¿no? Sí, ¿qué pasa, pues, nuestro amigo Javier, no?
2: ¿Qué pasa, pues?
1: ¿Qué pasa, pues? ¿Qué pasa, pues?
2: Nos escribe nuestro amigo Rolando Quevedo.
1: ¡Oh, jefe, jefecito! Patrón, escucha, qué soba eres.
2: Escuche. Vos estás diciendo eso. Yo dije. Yo pensé que era el homónimo de Rolo Quevedo. Dice, escucha, confirmado. Viernes 7 de agosto en la ciudad de La Paz, Salón Candilejas. Por fin, chicos, usted lo dice mejor. Viernes 7 de agosto en la ciudad de La Paz, Salón Candilejas.
5: Por fin es viernes.
2: Puta. Ya está confirmado. Si lo dice Rolo Quevedo, palabra santa.
1: Se cumple.
2: Palabra santa.
1: Se cumple.
2: Bueno,
1: se cumple.
2: Otro mensaje, a ver qué dice acá. Uy, me mandaron.
1: ¿Un testamento?
2: Sí. Sí, me han mandado la fotografía de la captura del partido. A ver, o sea, me están mandando todo, che, del Mundial. Selección de fútbol sueca, dice. Partidos, Francia 1, Suecia 0. Suecia.
1: Tenía que empezar esto a las 4 y
2: sí, aquí estoy entrando en este momento a verlo en vivo. Che, pero imagínate, Francia 1, Suecia 0.
1: Suecia está un poquito mal. Francia está.
2: No, Francia es otra.
1: Francia es Francia, ¿dices? Habla como francés, pues. Habla como francés. Bebe le bou. Zavo le bou.
2: Minuto 48. ¿Ah? Esto comenzó a las 17 horas de Bolivia.
1: Refu le bou.
2: Francia 1, el gol es de Mbappé. Muy bien.
1: Che, las estrellas.
2: En el minuto 45.
1: Las estrellas se están haciendo sentir, ¿no?
2: Sí, pues. Bueno, lo que queda es esperar México-Ecuador. En este momento, Francia 1, Suecia 0. Oye, gracias a nuestro amigo que no pone el nombre, Marín. Un saludo para vos, hermano, a la distancia. Gracias. Eso. Vamos con otro mensajito que dice acá, acuá. Dice, a ver, un testamento me escribió este hoy día. Sí. Sí, lamentablemente el músico. Ah, esto tiene que ver con Sodecom. Sí, lamentablemente el músico y cantante. Ah, me parece que falleció alguien, Gember. Italiano, exponente del Italo Disco y el Eurobeat, Luigi Vicini, también conocido por su alias el Gigi Near, o Gigi Near, si quieren, falleció este 29 de junio de 2026, o sea, ayer. La triste noticia de su muerte fue confirmada y anunciada públicamente por sus allegados y familiares. Él fue reconocido a nivel internacional por los éxitos clásicos como el Living in a Room y su trabajo con el sello de Time. Dice, muy buenas tardes, a tomar en cuenta ese dato, por favor. Gracias, thank you very much. Si puede poner el thank you very much, dice, Near Living a Room. A ver, este cantante, lo vamos a escuchar un poquito, un pedacito, es el que había fallecido justamente. A ver si podemos ir con el audio de la... Qué pena, ¿no? Se dan los artistas. Sí, ya está en la foto mayorcito y el amigo. Bueno, exponente del Italo Disco, ahí nuestro amigo Italo maniático, lunático, Elias, es quien nos ha pasado el dato. Dile algo a Elias, Gember, Elias.
1: Elias. Elias. Saludos, un abrazo.
2: Cayoja. Cayoja. No dije otra cosa, Cayoja. Bueno, una rejilla, Gember, tengo que contarte algo rapidito. Luego de esto, vámonos con. No, ¿qué está poniendo ahí? Eso va a ser el
1: por fin es martes.
2: Hoy es
1: por fin es martes.
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2: Ay, ay, ay. Gember, hay algo que los políticos no quieren entender o no entienden por su cuenta. Y hay veces en que hay que recalcarles. Voy a ir al grano. Pero, ojo, vamos a cerrar escuchando la misma voz de la dama. Primero, Cindy Saraí ya habría retirado la demanda, bueno, cualquier involucramiento, obviamente, judicial en Tarija, en los tribunales de Tarija, hacia don Juan Evo Morales Ayman. Mucha gente reaccionó sorprendida, especialmente esta noche se va a hablar del tema, gente, en todos los ribetes, habidos y por haber. A ver, acá, por ejemplo, a ver, dice un comentario. Cindy Saraí Vargas, manifestó públicamente en reiteradas oportunidades haber procreado una hija con el criminal prófugo de la justicia Juan Evo Morales Ayma, con el agravante de haberlo hecho cuando ella era menor de edad, llegando incluso a difundirse como un hecho público y notorio, un certificado de nacimiento como prueba del material. ¿Sabes qué es lo que salió ahora recientemente en unos audios, Hember? Primero, que en el colegio donde está, donde le puse a estudiar a su hija en Argentina, ya no llevaba el apellido Morales. O sea, se habría consumado el plan por el cual fue enviado el ex ministro de gobierno. ¿Quién era? El de Castillo. O sea, lo han planeado esto tan meticulosamente que imagínense, ya no estaría con el apellido de Morales. Escuchen, para recordar, esto era lo que hablaba Cindy con el periodista Pomacusi. ¿Ah? Escuchen.
7: Pues está con el apellido Morales.
8: Sí, ¿no?
7: Y eso es lo que ellos muestran. Ahora, en la actual inscripción que tiene mi hija en el colegio Spadi, está Spadi. Por 3 años de ahí, tampoco.
8: ¿Ah, no está con el apellido Morales?
7: No. Y eso es lo que no lo muestran hasta ahora. Dicen, sí, ese colegio evidentemente han ido. Sí, es mi hija, pero no está con el apellido Morales.
8: ¿Y por qué eso?
7: Ahora vuelvo a lo que te decía antes. Entonces Eduardo me dice, haz tu trámite, cambiémosle de apellido para que ya no te molesten más. Y me manda con uno de sus viceministros a Santa Cruz.
2: Del Castillo, era por supuesto.
7: Hacer el cambio de apellido por uno convencional, ¿no? Entonces, yo hago todos los trámites porque me mandaron ante una, que sería, es un registro civil. La cuestión es que me dicen, necesitamos esto, me dicen los requisitos. Yo voy, consigo los requisitos, los presento, todo en el marco legal, los presento porque a mí eso era algo que me preocupaba. De principio, ¿no? Entonces yo los presento, lo hace, pero no me dan la documentación de ese cambio. Y yo dije, pues a lo mejor después me lo dan.
2: Bien, hay mucho que escuchar de esta charla, pero en este momento lo preocupante es que Cindy Saraí pidió retirar la acusación contra Evo Morales y afirmó que no existe víctima ni delito. En el documento, o sea, obviamente. Ahora, acá viene lo capcioso, Hember. Amigos oyentes, Cindy Saraí manda un documento a algún emisario X persona, pero no hace aparición personal en ningún momento. Ahora, es más, según la periodista del Explainer, estuve viendo su corto hace rato, no se sabe del paradero de Cindy Saraí. Ni siquiera en Argentina. Uno. Dos. Para tomar una decisión de estas, recordemos lo que habló anteriormente. Decía estar amenazada, que temía por la vida de su hija, porque temía que corriera la misma suerte del supuesto hijo con Zapata, por ejemplo. Ella lo dijo así. ¿Qué es lo que está pasando acá? ¿Por qué desaparece Cindy Saraí? Cindy Saraí, efectivamente, por voluntad propia, es que decide ya retirar esta acusación contra Evo Morales. La decisión de las autoridades judiciales de Tarija, me parece que no les queda otra que obviamente asumir cuestiones formales, pero recuerdo que cierto colega, entiendo que fue Pomacusi justamente, que decía que, bueno, por más que Cindy retire la acusación, hay un delito. Que este hombre, este degenerete, se metió con una menor de edad en su momento. Y eso, obviamente, no puede obviarse. Hay un delito fragante. Y si Cindy quiere retirar, es un tema aparte. Pero, ojo, el delito está ahí. Y a mí lo que me preocupa, Gember, amigos, es que, ¿qué es de la suerte de esta mujer? De, bueno, ya es mujer ahora, antes era una nena, una niña, una jovencita. ¿Qué es de la suerte de esta mujer? ¿Lo habrá hecho voluntariamente esto? Sabemos que tenía, por un lado, que se oyó esa presión de la familia porque su mamá está involucrada en todo esto, en una cuestión de trata y tráfico de personas. Porque su mamá se habría beneficiado de cargos, de cuestiones económicas, hasta incluso algunos de sus familiares. Y eso está penado por la ley, eso es trata. Entonces, para aliviar su mami, ok, se entendería, pero que ahora desaparezca de la noche a la mañana y que aparezca un documento en Tarija con este titular que diciendo de que se retira la acusación contra Evo Morales. Vámonos a la pausa. Está tremendo esto. Va a ser comidilla, jefe,
1: de esta noche. De análisis. Esto ya se dio a conocer también al mediodía. Su abogado, pues, de Evo. ¿Quién es este señor? Wilfredo, sí, pero Chávez es el que estaba agilizando.
2: Discúlpame, yo no, no, no, no. Ellos van a querer limpiarse hasta el tuétano. No, no. El delito, imposible, salvo que viajemos en el tiempo, pucha. Además, no sean pues cobardes. ¿Por qué no le da un cabello, un poco de saliva, no sé, Evo Morales, que se haga la prueba de paternidad y listo? Queda libre. O sea, bueno, hay que ser realmente maricones, disculpen la palabra, pero hay que ser así de cobardes como para no asumir una situación de esas que ya está bullada, pero a nivel internacional. ¿Qué le pasa, don Evo? Póngase pues los pantalones, a ver, agárrese ahí abajo, debe haber alguna caniquita por ahí. Vamos a la pausa.
1: La pausa, ya volvemos.
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1: Bueno, atención, estamos a 10 minutos ya para las 7 de la noche. Faltan 10 minutos para las 19 horas. Nos vamos, gracias.
2: No.
1: ¿Hay más saludos?
2: Sí.
1: Vamos entonces con más saludos.
3: No, son simplemente, sí, un saludito para nuestro amigo, no es Leo, por si acaso, nuestro amigo que el fotógrafo es otro Leo, Leonardo Maita. ¿Será que me pueden decir el escort final, por favor? ¿Tú sabes? ¿Está bien? Acá está, dice, la pucha. Francia, 3. 3.
1: ¿Ya?
3: Suecia, 0.
1: Suecia.
3: Sigue vivo, por si acaso.
1: Pero ya, pues, 3-0.
3: Sigue.
1: Está dentro, Francia.
3: Sí, ya.
1: Está dentro.
3: Oleado y sacramentado.
1: Está dentro, Francia.
3: Y los franceses.
1: Oh,
3: con Pepe Puf a la cabeza.
1: Francia.
3: Le están metiendo 3 pepinos a la Suecia.
1: Oui.
3: A mi reloj.
1: Bueno, hay más saludos, vamos.
3: Sí, vamos con otro. Gracias, Che. Aleo, ¿dónde estás? Acá está. Dice, ojo que debemos una canción de Thank You Much, dice, de Near Living in a Room. Sí, mañana lo vamos a poner, mi estimado Elias. También a nuestra amiga Magalí, sin apellido, no nos ha puesto, dice Magalí. Quisiera, por favor, que me confirmen el evento de la Conste. Sí, no era broma, es real. El día es el... Lo que dijo Rolo Hemmer.
1: 7 de agosto.
3: 7 de agosto. Salón Candilejas de la Ciudad de La Paz.
1: El por fin es viernes, por si acaso el original, 34 años.
3: Ahora, nos han llamado dos personas, Hemmer, te lo decía internamente. Me dijeron, este fin de semana es su evento. No. Lo aclaramos... Ni este fin de semana y ni siquiera el mes de julio no está haciendo eventos la Radio Constelación. Hay gente que está manejando el por fin es viernes, tal día, tal salón. No. Eventos hasta el 7 de agosto. Ya lo vamos a sacar la siguiente semana el avance. Hasta el 7 de agosto la Conste no hace eventos, por si acaso. Por ahí se presenta alguna cuestión, qué sé yo, privada, algunas veces en algún evento social. Uh-huh. Pero eventos de la radio como tal, no. Claro, eso se lo dice en su momento.
1: Sí.
3: Pero ahora les digo, no. Hasta agosto 7 no. Bueno, ahí sí, Lucía Rogero.
1: Ya, nos vamos.
3: Sí, solo dos datitos. ¿Qué crees que pasó un día como hoy?
1: Ay, no sé, che.
3: ¿Por qué no te gusta escuchar
1: no sé,
3: los datos históricos de
1: Bolivia? No, es que estamos sobre el tiempo.
3: Falta.
1: Estamos sobre el tiempo.
3: Mira, un día como hoy se produce el secuestro del presidente Hernán Siles Suazo.
1: Ah, mira.
3: Lo han secuestrado. En 1984, el secuestro del presidente Siles ocurrió el 30 de junio de este año. Los implicados eran parte del grupo, escucha esto, de un grupo de policías y militares que junto a varios políticos de partidos como el MNR y el ADN pensaron en que otro gobierno sería mejor, o sea, la mejor solución. Claro, es que el tema de la inflación de la UDP sí era tan... se podía pensar lo que sea, pero ya te dije ayer, o sea, un dólar costaba 2 millones y pico. A eso ha llegado el boliviano en su inflación. Bueno, peor que Venezuela. Pero no era culpa de... Ojo, no era culpa de Hernán Siles Suazo. Era culpa de todo lo que le habían dejado. Todo el saqueo que se hizo igual en la época de la bota militar.
1: Maíz,
3: dictaduras.
1: Es lo mismo que pasó también.
3: En esta última temporada, Rodrigo Paz recibe un país con todo lo que pasó en 20 años de... Y despilfarro total.
1: Imagínense.
3: Junio 30 de 1953 se produce la conformación de la Comisión de Educación. ¿De qué estamos hablando? Bueno, en aquel entonces Víctor Paz Estenssoro promulgó el decreto supremo 03441, en el cual se resolvía conformar una comisión como en otros temas importantes que estudiase la reforma integral de la educación boliviana. Luego vendría pues todo lo que tenemos ahora. Eso se adjuntó por si acaso al tema de la reforma también, Gilbert Salles. ¿Te acuerdas de la reforma agraria?
4: Claro.
3: Esto pasa el 53, entonces se fue trabajando en universalizar ya todo y para todos. Claro que han habido metodologías y metodologías en tanto tiempo. Por ejemplo, el Alberino Siñane.
4: El matemático.
3: ¿Cómo se llama? El
4: chiqui se llama el matemático. Esto, ¿no?
3: El, ¿cómo se llama? El Baldor Linera. Con genios como esos, olvídate. Vámonos a la despedida, chao.
4: Vámonos, gracias a toda la gente que estuvo participando con nosotros en el recurso de esta tarde. Mañana nos escuchamos a partir de las 16 horas, a partir de las 4, junto a la revista Constelación. Chao. Que le vaya bien.
3: Quédese con la radio.
4: Buenas noches. Saludos, abríguese.
3: Saludos a Yanacachi, a Guanay, saludos a Perú, saludos a Oruro, saludos a toda la gente que nos escucha en el interior, Tarija, Cochabamba, Santa Cruz. Hasta mañana, Dios mediante. Chao.
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